0: Que ve, lo vamos a picar para cachivo. Sí.
1: Termina la llamada ahí. Aplauso para Lupe Valerio, viejo, por acá, señores.
0: Pero ven acá, pero a mí me dicen aplauso, yo llegué porque me dicen aplauso.
1: Ha sido una maravilla, estamos aquí. Yo estoy ejecutando todo eso. ¿Qué es lo que es? Eso es lo cuarto bate ahí, espérate. Sí, ajá. ¿Y dónde está la foto? La cámara de foto.
0: Los dos bonitillos que la cogió, mírenlo ahí juntos.
2: Yo estoy loco, voy para allá.
0: Los dos lindones. Una foto entre el ojito verde de López Cabrera ese. El viejito, el viejito. Oiga, ese es el viejito.com. Para que no lo sepa. Socio de la página de Canales Sin Fuego.
1: Vale, ven acá. Tú la foto. ¿Quién va a tirar la foto con esta vaina?
0: A tal dinero.
1: ¿Qué me ha hecho para acá para no ven? Tira así de frente para no caer boca abajo.
0: ¿A boca abajo?
1: No, la vaina.
0: ¿Cómo que a boca abajo?
3: El ombligo para abajo.
1: Porque se ven quienes me digan ahí también. Es a mí.
4: Hey, una foto ahí. En el acordeón.
0: Feo viejo.
5: Qué maldita reunión. Pásame esa vaina, Francis.
0: Tira el video que vaya ahorita. Américo, tengo la cámara. ¿Qué hay ahí, compadre?
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0: Amigo, ¿qué tal? Aquí está Sumo Jimbe, el que sabe de esta vaina. Quiero que ustedes se mantengan ahí en sintonía con el show de las estrellas, con mi hermano Enrique Martínez, el monarca. Me encanta esa vaina, Enrique. Dale para allá.
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Érase en un pueblo lejano un hombre triste, sin dinero y sin mujer. 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

tú, Alberto, es un hombre que es mucho más que un hombre. Es pura ternura. Siempre fue generosidad con todos aquellos que tuvimos la suerte de conocerle. Fue un hombre rico, extraordinariamente rico. Fue un hombre pobre, brutalmente pobre, como solamente alguien absolutamente arruinado puede saber. Pero siempre fue bueno y generoso. Quizá por eso al final del camino encontró el mejor de los premios, que es el amor. El amor en una muchacha, 40 y tantos años más joven que él, que le ha dado ya un fruto y que le seguirá dando más frutos, porque el tío Alberto es una potencia increíble todavía. Por eso estoy pensando que quizá esta canción se está quedando corta y habrá que escribir la segunda parte. Lo estoy pensando. De momento escuchen la primera. Muchas gracias.

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nuevo de José Antonio Rodríguez, el gobernador de las mujeres. Hoy la vi pasar, respirando en tu espacio, la hora del monarca a través de la devoradora bravísima FM.net. Aquí está el pupilo de Sánchez. Para toda la gente buena de La Guásara, Naranjito, Los Puentes, Laguna Grande, El Jamito, Hoyo de Cacao, Cabeza de Toro, Ceiba Bonita. ¿Ceiba Bonita existe? Mi tierra, mi pueblito, mi campito, Ceiba Bonita. Gente de Las Terrenas, saludos. Aquí está el pupilo José Antonio Rodríguez, el gobernador de las mujeres, con un bellísimo tema, melancólico, con sentimiento. Hoy la vi pasar. Arriba a través de la devoradora bravísima FM.net. Yo soy tu monarca, Enrique Martínez, de allá también. Cántale, José Antonio, cántale, cántale, cántale. El pueblo quiere escucharte.

vi pasar, José Antonio Rodríguez, el gobernador de las mujeres. Este espacio favorito, la hora del monarca, desde Santiago, República Dominicana, para el mundo, para todo aquel que gusta de una buena canción. Más reciente de José Antonio Rodríguez, hoy la vi pasar.

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Señor, reconozco mi error. Sé que fui un hombre malo y no merezco perdón. Pero tú, oh Dios mío, sabes todas las cosas. Ten compasión de mí. Ten piedad

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He tomado al amor como pretexto para soñar, a la imaginación para elevar mi alma hasta Dios. Elementos que me hacen fuerte para hablar con mi soledad y contarle mis secretos. El amor para entregarlo sin limitación a Dios, a mi familia, a mis amigos y a todos los que están cerca de mí. La imaginación para doblegar mi timidez y liberar mis pensamientos. Ven, te invito a soñar conmigo en esta nueva aventura. Ponle alas a tu imaginación y desamarra tus ilusiones. Mira, yo aún puedo darle gracias a Dios por iluminarme siempre el camino. A ti, querido público, por ser el espejo de mi inspiración. A mis padres, hermanos y sobrinos, por su amor. A Diana, por su apoyo moral en los momentos de flaqueza. A Diana Alejandra, por enseñarme a encontrar a la niña que llevo dentro. A mis perros, ¿por qué no?, por darme tanto amor sin egoísmo. Y a Saúl, por guiarme en esto que se llama vida.

0: Adiós, hijito.
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0: y no me vuelvo a levantar.
1: Una cosa.
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Suspiros de Amante. Hola, saludos. Buenas tardes. Ya en el aire la hora del monarca a través de la devoradora bravisimfm.net. Desde ahora y hasta las 5, los éxitos con tu príncipe de príncipe. Contacto con nosotros, 829-867-6323. En el aire ya el que marca, la hora del monarca. Arriba.

0: bueno, hola, saludos, ¿qué tal? Buenas tardes, lunes, comienzo de semana laboral. Aquí está tu monarca Enrique Martínez preparado para llevarte lo mejor hasta las 5 de la tarde por esta superestación bravísima FM.net. 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Hasta las 5 los éxitos con tu príncipe de príncipes.
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0: Vía de comunicación 829-867-6323. En este lunes,
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0: Ponte contacto conmigo, lunes de resaca, ¿verdad? Lunes de zapatero. Así que a ponerse en contacto con este superespacio, la hora del monarca, por la que llega bravísima la devoradora. 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Saludos para mi amigo Carlos, para Miguel, para Juanita. En sintonía con nosotros a esta hora, vacilándose este super espacio. Hasta las 5, los éxitos con tu príncipe de príncipe. Tienes que darle para acá. Saludos para Cándida, para Ramona y Miguelina, ya conectada con nosotros ahí, disfrutando de este super espacio, el que marca la hora del monarca. Oye tú, ojuita, ojuita.

0: Existe amor, la mega estrella, tu príncipe arriba avanzando hasta las 5 de la tarde. 829-867-6323, comunícate conmigo, pide el tuyo, ¿verdad? Saludo para mi amiga Mariana, también quiero saludar a Valeria Collado. Pero bueno, Valeria, también para mi amiga Cándida. El saludo para Evelyn ahí en la parte de arriba, Villa Liberación, la otra banda. Toda la gente buena de Villa Liberación que nos sintoniza a esta hora de la tarde. Gozando con el que marca la hora del monarca a través de la devoradora bravísima FM.net. En este lunes el príncipe estuvo por Jarabacoa a casa llena. El príncipe pues le está yendo muy bien en todas sus presentaciones, tanto fuera del país como en República Dominicana. Estuvo pues abordando muchas actividades por el continente europeo, todas a casa llena, ¿verdad? Y ahora en República Dominicana, pues luego de su llegada, pues ya ha participado en varios eventos y gracias a Dios todo el público siempre apoyando la calidad interpretativa musical de este artista romántico de sentimiento, como lo es el príncipe de la bachata. Ya próximamente nos vamos para Jarro Café, allá en la capital, a casa llena, los capitaleños, esperando la mega estrella, el príncipe de la bachata. Quiero saludar a mi amigo Rogelio en sintonía con nosotros. Saludos también a los amigos que nos sintoniza por allá, por la novia del Atlántico, Puerto Plata. Gozando con este super espacio, la hora del monarca, por la que llega bravísima la devoradora en este lunes, comienzo de semana laboral. Seguimos avanzando hasta las 5 de la tarde. Y con este pues saludo a mi amiga Carolina. Y también allá en Pensilvania está mi amiga Gloria que me pidió esto. Siempre fuiste tú. Saludos para la gente buena de Puerto Plata. Saludar a la chica de este video,
1: tu monarca,
0: allí en la novia del Atlántico, Puerto Plata. Gracias.

¡Qué bárbara! Siempre fuiste tú, muchacha. Pero descubrí la verdad, Descubrí la verdad. Saludos para Amada Guzmán. Mírala, mírala, mírala. Mírala, carajo, la pequé. Así es la vida. Amada Guzmán. Me imagino que Amada es de... o de Cebú o de Dicayago, ¿verdad, Amada? Está en sintonía con nosotros allá en Baltimore. Así que los saludos para Amada Guzmán. También los saludos para mi hermano Elvis Rey. Elvis Reyes. También para Monchi Hiraldo, conectado con nosotros ahí, gozando de este super espacio, La Hora del Monarca. Usted puede pedir su tema favorito. Escríbanos al 829-867-6323. 829-867-6323. También lo puede hacer a través de la plataforma de Facebook. Y pedir su tema favorito hasta las 5, marcando con este artista grande de la República Dominicana, como lo es el príncipe de la bachata, Frank Reyes. Algo para William Guzmán, dímelo William, también para el compadre Quiroz, allá con el señor Jiménez, por los New Yorkers, están por el Bronx, ¿verdad? Quiero saludar también a Moreno Batatán, Henry Lanfranco allá en Eastern Grocery y más. Está Henry con un gran especial con motivo de reapertura. ¡Henry Lanfranco! Toda la gente buena de Dicayago, a los indios, ¿verdad? Que viven en Estados Unidos. Saludos desde República Dominicana, desde este espacio. Quiero saludar a Blanca Pérez, como siempre en sintonía con nosotros. Blanquita Pérez. Sí, señor, gozando con la que llega bravísima, la devoradora. La Hora del Monarca hasta las 5 de la tarde. Déjame colocarle este tema a mi amiga Amada Guzmán. Yo sé que le va a gustar bastante. Amada, así que ahí te va para ti con mucho cariño desde este espacio, La Hora del Monarca. Amada, ¿quién te dio el derecho? Cógelo ahí. Príncipe otra vez.

Sheila, Sheila María, hola. Ay, Dios mío, ¿quién te dio el derecho? Caramba. 829-867-6323, escríbame por ahí. También lo puede hacer a través de la plataforma de Facebook. Saludos para mi hermano Natanael Almonte desde Tampa, Florida. Está conectado con nosotros ahí. Él quiere que le saluden a Clary. En la peluquería Los Compadres en Puerto Plata. Sí, señor. Así que los saludos para Natanael Almonte y para Clary, ¿verdad? Oh, no, Charlie, ahí en la peluquería Los Compadres en Puerto Plata. En sintonía con nosotros, mi hermano Natanael está por allá, por Tampa, Florida. También los saludos para William Guzmán. Dímelo, William, ¿qué es lo que tú dices? William Guzmán. William, también para mi hermano Elvis Reyes, conectado con nosotros ahí, gozando de este super espacio hasta las 5, por la que llega bravísimafm.net. La mega estrella, tu príncipe de príncipe, en el que marca la hora del monarca por la superestación, la que llega desde Santiago, República Dominicana, para el mundo, la devoradora. Saludos para mi amigo Roberto. También quiero saludar a mi amiga Carolina. Carolina me pidió algo ahí. Viene bajando por ahí lo tuyo, Carolina. También Elvis Rey me pidió algo del príncipe de la bachata. Sí, señor, avanzando en esta tarde del lunes. Animación todo el camino de tu monarca Enrique Martínez, colocando lo que a ti te gusta a esta hora de la tarde. Quiero saludar a Yandy Loveras, de lo mío, por allá por Estados Unidos, Desde Callao a Siria, Yandy. También para Monchi Giraldo ahí en Navarrete. Monchi, también los saludos para mi amiga Amada Guzmán. Quiero saludar también a mi amigo Roberto, disfrutando del que marca la hora del monarca. Seguimos arriba hasta las 5 de la tarde. Elvis me pidió una bachatica media peligrosa ahí, ¿verdad? Falso amor, mentirosa, hipócrita, sin pudor, egoísta. ¿Qué más? Traidora.

0: Estrella, tu príncipe de príncipe. Después de los comerciales, Sheila, vengo con lo tuyo. ¿Eh? Así que mantente ahí tranquilita, que después de los comerciales vengo con lo tuyo, Sheila María. No se muevan, son solamente tres anuncios y sigo durísimo.
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0: Avanzando hasta las 5, la hora del monarca por la devoradora. Sí, señor. Entonces, hay un problema fuerte ahí con la policía, ¿verdad? Y este joven, pues, muerto a sangre, a quemarropa. La fiscalía full de gente ahí, pues, apoyando a los familiares de este joven, pues, vamos a llamarlo así, asesinado, porque cuando usted pierde la vida así en fracciones de segundo, hay que llamarle asesinato. Entonces, hay que esperar las investigaciones. Ya el abogado del policía dice que el policía se sintió, pues, amenazado y que por eso actuó de esa manera. Vamos a esperar los resultados, ¿verdad? En lo adelante. Por otra parte, mis amigos en Irán siguen, pues, en el ceremonial del entierro de su máximo líder, ¿verdad? Jamenei. Y la multitud de millones de personas por Irán, pues, piden venganza contra Estados Unidos y contra Israel. O sea que después que pase todo esto, estos ceremoniales de el entierro y todas esas cosas, hay que ver cómo, ojalá y no se reactiven los bombardeos, los ataques, y se pueda llegar a una solución de paz. Pero el pueblo de Irán pide venganza, tanto vengarse de Israel como de Estados Unidos. Avanzando hasta las 5, la hora del monarca por la devoradora bravísima FM.net. Sheila María está en casita disfrutando del programa y me pidió esto. Más reciente con la mega estrella, Vuelve Mi Amor. Lindo. ¿No usted se queja ahí todo el príncipe ahí? Dígaselo, príncipe, hombre.
2: Príncipe, otra vez.
0: Cuidado con eso.

Vuelve mi amor, regresa la mega estrella, tu príncipe de príncipes. 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El saludo ahí para Geania Reyes, conectada con nosotros desde Sahoma. Ahí está Geania, todo volumen. También para mi hermano Juan Carlos Taveras, de lo mío, Taveras. Saludos, Juan Carlos. Caramba, le debo una a mi hermano Juan Carlos, pues no pude ir a su cumpleaños. Un poquito afectado de salud, pero ya pues nos juntaremos, Juan Carlos. Saludos para Monchi Hiraldo ahí en Navarrete. Dice Monchi, ¿cómo es? Este día está tranquilo, se puede transitar, dice Monchi Hiraldo, por allá por Navarrete, en sintonía con nosotros. Geania Reyes, Sheila, gozando con este super espacio. Yo sigo avanzando, colocando lo que a ti te gusta. William Guzmán, óyela ahí. En vivo, la mega estrella, bateando por los 400. Duro, duro, duro. Vidal Reyes.

0: felicitarlo como actor, ¿verdad?
1: No puedo olvidar.
0: Sí, señor. No, Rambo y Rocky Balboa. De otro lado, pues Venezuela enterró los cuerpos no identificados tras terremoto que dejaron más de 3.000 personas muertas en este terremoto y un sinnúmero de miles de heridos. Y como decía hace un ratito, pues en Irán abundan llamados a venganza en funeral de asesinato del líder supremo de este país, Jamenei, ¿verdad? Por otra parte, el PLD dice: no podemos seguir normalizando las muertes a manos de los policías. 829-867-6323, vía para usted comunicarse con nosotros. Es la hora del Monarca por la devoradora Bravísima FM.net. Y el Intran dice que no ha autorizado aumento de pasajes y llama a los ciudadanos a no pagarlo. Así que no paguen ni que ese aumento que se anunció para a partir de hoy, no lo paguen, que no está aprobado, ¿eh? Y suspenden agentes que presenciaron muerte de Darling Mercado en Herrera. Sí, porque ahí habían unos hasta grabando, un policía que estaba grabando. Parece que eso era premeditado, ¿verdad? Que tenían esto. Vamos a hacer una película hoy, ¿eh? Tú vas a grabar, yo voy a atrapar uno. Si alguien se atraviesa, nos lo llevamos, ¿eh? Y eso ocurrió. Por otra parte, paro de 48 horas paralizó actividades comerciales en Licey al medio, reclamando conclusión de obras. Por último, mis amigos, asignan otra sala para conocer el juicio de fondo en el caso Jet Set, que sigue todavía el rojo vivo. Los perjudicados, los que murieron, pues perdieron familiares, piden justicia y se está como dando mucha vuelta por no llegar al juicio de fondo, porque ahí se puede complicar un poco más. Vamos a esperar qué va a ocurrir, ¿verdad? Con esto de cambio de sala, ¿verdad? Dicen que van a conocer ya el juicio de fondo, que ahí es que la cosa se puede complicar. Nosotros seguimos. Es la hora del Monarca a través de la devoradora Bravísima FM.net. Es lunes. Yo soy tu monarca, Enrique Martínez. Avanzando. Y ahí.

¡Arriba! Sí, señor, y tú sabes bien por qué. Reitero el saludo para sintonía con nosotros, también para Mayori Ceballos. Hola, Mayori, gozando con esta superestación. BravísimaFM.net y la hora del monarca, lamentablemente. Llegando ya a la parte final, saludos reiterados a toda la gente buena de Dicayagua, a los Sin,

Ay, doña Toña, saludo para Pichilo, para Rafael, para La Bicha. Sí, señor. También para Blanca Pérez. Gozando con la devoradora bravísima FM.net y la hora del monarca. El que Cabrerita está ahí con nosotros también, mi hermano, ¿verdad? Cabrerita, también el saludo para Geania Reyes, Monchiraldo, Natanael Almonte, Sheila María, también conectada ahí, Elvis Rey, gozando con esta superestación. También los saludos para mi amigo Carlos, Tony Cambio, como siempre en sintonía con nosotros desde Denbury, Connecticut. Ahí está Tony Cambio, Henry Lanfranco, en su bodega Eastern Grocery y más, la bodega de los dominicanos. Gracias, mis amigos, por la sintonía. Nos reencontramos mañana, Dios mediante, a las 4 de la tarde. Por esta superestación, yo sigo acá, ¿verdad? Síganme en Google, en audio, ponga la emisora en audio para que me siga escuchando, porque en breve viene el cantípico de la hora con Lupe Valerio. Feliz tarde, le dejo con este, no te puedo perdonar. Arriba.

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¡Arriba! Sí, señor. Hola, saludos. Buenas tardes. En el aire ya el can típico de la hora, la dinastía Valerio hasta las 6 por esta superestación bravísima, la devoradora. Así que dale para acá, dale para acá, dale para acá. Pide el tuyo al 829-867-6323. La fiesta típica está.

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1: El vecinito. 829-867-6323, el cantípico de la

0: el rubí del acordeón, Rubalí Valerio, en tu espacio favorito, el cantípico de la hora. Avanzando en este lunes, 829-867-6323, comunícate conmigo, pide el tuyo. ¡Arriba! 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
1: Aquí está el jerubí del acordeón. Oye, cuánto swing, cuánto mambo. Hasta las 6 de la tarde el can típico de la hora. Arriba.

pertenece a mí, el rubí del acordeón, con mucho swing, swing. Salud para mi amigo Roberto. Mi hermano Cabrerita, gozándose el programa a esta hora de la tarde. También un saludo para mi amigo Carlos, en Monterrico, en sintonía con nosotros, disfrutando de este super espacio, el can típico de la hora por la devoradora. La dinastía Valerio hasta las 6 de la tarde. Animación todo el camino arriba de tu monarca Enrique Martínez, colocando lo que a ti te gusta. ¡Suéltalo!

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Bueno, mis amigos, hemos llegado ya a la parte final de este tu espacio favorito, el can típico de la hora por La Devoradora. Reencontramos mañana, Dios mediante, 5 de la tarde por esta frecuencia en este mismo radio. Yo soy tu monarca Enrique Martínez. Siga con nosotros ahí porque en breve viene Al Caer la Tarde. Bye, bye.

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0: Sí, señor juez.
1: Pase. Siéntese usted. Arranque de nuevo usted.
0: Escuchen esto. Es imposible que el señor Tres Patines haya escrito nada semejante. A mi madre, la dueña de mi vida.
2: ¿En qué página tiene escrito el verso ese?
0: En la página 50.
2: ¡Qué casualidad, chico! En la 50 tengo yo unos versos que se titulan A mamita, la propietaria de mi existencia.
3: Llama grande, chico.
1: Malagueta, tiene usted la palabra.
0: Muchas gracias, señor juez, muchas gracias. Quise, madrecita mía, para calmar mis pesares, brindarte nobles cantares en un tempestuoso día. Algo que no conocía, no me dejaba cantar. Quise la haría pulsar, y al templar el instrumento, sonó con tal sentimiento que casi me hace llorar. ¡Preciosa Bessie! Muchas gracias, señor juez, muchas gracias. Muchas gracias, gracias, gracias.
1: Siéntese, señor Malagueta. Señor Tres Patines. Señor Tres Patines, ¿qué le pasa? ¿Torero también? ¿Eh? ¿Le estoy hablando, señor Tres Patines? Bate.
2: Oiga los versos míos.
1: A ver.
2: Coinciden grandemente el robo que me ha hecho este hombre. Dice: intenté, mamita mía, para aliviar mis pesares, dedicarte unos cantares una tarde en que llovía. El ruido que el agua hacía retumbaba en el palmar. Por fin me quise inspirar. Saqué la guitarra al viento y al mojarse el instrumento, de pena me eché a llorar.
1: Misma comida, pero tiene la misma sazón.
0: Volviendo atrás unas cuantas páginas del libro, señor juez. Sí. Tengo una cuarteta dedicada a las golondrinas y que dice así.
1: A ver.
0: Golondrinitas inquietas que alegres volando van. Cuando no consiguen pan, tienen que comer galletas.
2: Algunas páginas de mi libro original, tengo una cuarteta dedicada a los gorriones que textualmente dicen: gorrioncillos de ala inquieta, que alegres vienen y van. Galletas, no, coman pan con jamón y con croqueta.
1: Mejor alimentados. Pero, óigame, hay un parecido inmenso entre una cosa y la otra. ¿Alguna otra cosita, señor Malagueta?
0: Sí, sí, señor juez, sí. Tengo otro versito que titulé Canto al mulo.
2: A ver. ¿Qué me habéis dedicado?
0: Allá, insensato locuelo. Hierba bruja, raíz de altea. Barrio reo, malevaje. El mulo que corcovea no sirve para carruaje.
1: Muy bien.
2: Canto a la mula. Pino blanco, pinotea. Baila rumba, baila son. La mula que corcovea no sirve para carretón.
1: Silencio, creo que con lo que hemos oído nos basta. Ahora, hágame el favor,
2: sí.
1: Toma asiento.

0: Sí, señor juez.
1: Usted primero.
0: Tómense. Muchas gracias. Y ahora el jurado debe premiar con sus aplausos al que estime autor verdadero de los versos que se han recitado aquí. Póngase de pie, señor Malagueta.
2: Sí, señor juez, sí.
0: Los que voten por el señor Malagueta, que levanten la mano.
2: Gracias.
0: A ver.
2: Muchas gracias a todos.
0: Por unanimidad. Siéntese. Lo siento, señor Tres Patines. Lo siento.
1: Someta a votación.
0: Póngase de pie. Los que voten por el señor Tres Patines, que levanten la mano.
1: ¿Eh?
0: ¿Qué pasa?
1: He ganado por un voto.
3: Eso no es legal, señor juez. ¿Cómo va a ganar por uno? ¿Qué se ha creído este poeta? ¿Pero cómo va a levantar la mano ese? ¿Pero se la cree?
0: Dígame, Angelita, ¿cómo usted se enteró de que Tres Patines estaba escribiendo un libro de versos?
4: Bueno, él llegaba y decía: lo que traigo hoy es una belleza. Sacaba un papelito y lo pegaba en una libreta.
0: No escribía, lo pegaba. Es decir, que lo traía ya copiado.
4: Bueno, eso creo yo.
0: ¿Y cómo Tres Patines le pudo robar sus versos, señor Malagueta?
2: Pues porque limpiaba mi departamento por unos míseros centavos que yo le daba. Y claro, eso le permitió escudriñar en mi escritorio.
0: Puede haber sucedido así. A pesar de que yo tengo entendido de que este sujeto es casi analfabeto.
1: No, esa es una suposición muy particular suya. Que se me someta a un examen para que se compruebe la cultura vastísima que me adorna y me distingue.
2: ¿Sí? ¿Usted quiere que yo lo examine, señor juez?
0: Estaría muy bueno eso.
1: Sí, yo lo acepto, eso, lo acepto.
0: Señor Malagueta, pregúntele usted.
4: Señor juez, ¿usted va a provocar aquí una pelea de perros?
0: Mejor, pero vamos a salir de dudas.
2: Conteste rápidamente. ¿Cómo se llama un animal cuadrúpedo que tiene una joroba en el lomo y que se usa para viajar por el desierto?
1: ¿Que tiene jorobada?
2: Sí, señor.
1: La...
2: ¿el lomo?
1: El espinazo.
2: Sí.
0: El espinazo.
1: El camello.
2: Correcto. ¿Cómo se llama el director de la Orquesta Sinfónica de Viena?
1: ¿De Viena?
2: Sí, señor, de Viena.
1: La Orquesta Sinfónica de Viena. Ese no lo recuerdo, ese no lo recuerdo. No lo recuerdo.
0: Uno y uno. Uno y uno.
2: No le hace. ¿A qué animal le debemos la producción del mejor alimento que se conoce?
1: La vaca.
2: Sí, señor.
1: Bien.
2: ¿Cómo se llamó el inventor del foco eléctrico?
1: Ese fue este. ¡Qué barbaridad! Lo tengo en la punta de la lengua. Mira a ver si tú lo ves.
0: Ok, lo veo. No lo sabe.
1: No lo sabe.
0: Lleva dos y dos.
1: Sí.
2: ¿A qué animal le llamamos el mejor amigo del hombre?
1: El perro.
2: No, claro. Me basta, señor juez. Me basta. Es un estúpido en toda la extensión de la palabra.
1: ¿Estúpido? Y de cinco te he adivinado tres.
2: Sí, pero quedó demostrado que con usted no se puede hablar nada más que de animales.
0: Basta, basta. Ahora se me acaba de ocurrir otra idea. Yo quiero que me improvisen una décima que termine diciendo: el juez es un hombre honrado.
2: Yo la hago.
1: Y yo también la hago.
0: Usted tiene la palabra, don Perucho. Sí.
2: Nacido en fino pañal y de un padre inteligente que siempre estuvo vigente en el foro nacional. De figura colosal y por todos admirado, hombre afable y estimado, digno de mejor vivir. Solo queda por decir: el juez es un hombre honrado.
4: ¡Bravo! ¡Qué bueno!
0: No, ya. Muchas gracias, señor.
2: Por nada, señor juez, a mandar.
0: Bueno, es muy difícil que Tres Patines pueda superarlo a usted. Tiene la palabra, señor Tres Patines.
5: Ay, ay. Le toca a usted, señor Trasfaldino.
1: La historia, cosa sagrada, contiene miles de nombres de tantos y tantos hombres de una vida inmaculada. Es la gloria de parada para el ser privilegiado. Pero yo que he reparado tu manera de fingir, jamás podré repetir: el juez es un hombre honrado.
3: ¡Basta!
6: ¡Tome nota, secretario, que voy a dictar sentencia!
7: ¡Venga esa sentencia!
6: Oiga bien este detalle. Le encomiendo la misión de recoger la edición que está vendiendo en la calle. Y va a estar encarcelado por un año. Y con papel, para que me copien él: el juez es un hombre honrado.
1: ¡Cosa más grande la vida, chico!
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